0: and I'm gonna protect that right.
1: You have no respect for anybody who made America. And our people, everybody's in danger walking in our streets. They're stealing our future from us and giving it away.
2: People came in here, and they came in here to do things to hurt us. For too long, we have allowed Democrats and all these fake representatives to take over our lives.
0: We need to put American first, because it's the country that we dedicated to.
3: Salí de Colombia por razones de seguridad. Llegué a Estados Unidos hace 10 meses debido al conflicto armado que está viviendo nuestro país. Las personas del pueblo están siendo obligadas a trabajar con la guerrilla. Mi hermano lo llamaron y le dijeron que fueran a la plaza. Y cuando él iba llegando, puso sus manos atrás y le dieron 3 tiros en la cabeza. La migración es un conflicto. No es fácil para nadie. Salir tú con una maleta y llegar a un país, enfrentarse a un idioma, a buscar empleo, pues es primero salir de su país y uno perderlo todo. Y llegar a usted un país donde está viviendo una tensión y que pronto a usted le toque llegar a una deportación, es también volverlo a perder todo.
4: New York, it's a place where the world comes together. Being from somewhere else is considered an asset. Sadly, our current president thinks otherwise. And it goes down to this idea that they are others, that we are American and they are different. And that divide is crucial because it makes people not feel like they belong, and it builds fear.
5: Cuando una persona tiene que emigrar, yo pienso que se enfrenta a muchos cambios, desafíos, dificultades. Pero para mí, la mayor dificultad en la que yo he visto es el odio. Porque es muy difícil ya tener que dejar tu casa, tener que dejar tu familia, tener que dejar tus bienes, emigrar, venir con miedo y llegar aquí y enfrentarte a ser rechazado, a ser odiado, a ser perseguido.
4: Our newest arrived immigrants are kind of unique. They walked up to the border and said, "I fear persecution in my country. I want to come in under the asylum laws, and I have these rights."
5: Hemos ayudado a muchísimas personas que cruzan la frontera, que vienen para que puedan iniciar un nuevo comienzo. Y son personas buenas, la mayoría son personas buenas, son personas que solo vienen persiguiendo un sueño o escapando de sus países. Cada emigrante, cada persona tiene una historia.

0: mediators, neutrals, the surrounding community, the international community.
1: Ultimately, peace is a process. We focus on the division. We focus on what we don't have in common, and that magnifies. But we've also seen a rise in organizations, community organizations, who are trying to help break down those barriers.
2: I run the Jacksonite Immigrant Center. We opened an office in the basement of my home, and since then, we've helped over 5,000 families apply for asylum.
3: Hola, mucho gusto, Kelly Marin.
4: So, Kelly, ¿cuánto tiempo estás aquí en Nueva York?
3: Llevo 10 meses.
4: 10 meses. ¿Le gusta aquí?
3: Sí.
4: Aquí en Nueva York, ¿usted ha aplicado por asilo?
3: Yo llegué y apliqué por el asilo por medidas de seguridad, porque traigo aquí mis documentos por la Fiscalía de Colombia con medidas de protección.
5: Tengo buenas noticias para usted. If usted ha aplicado por asilo, su familia es seguro aquí.
3: ¿Te tragas a Nueva York o Nueva York te traga a ti? Yo la amo y le agradezco muchísimo a esta ciudad. En estos 10 meses me devolvió la vida a mí en muchos campos de situaciones de personales y familiares. Desde la salud, desde la ropa, la alimentación y muchas cosas de las que yo tengo y que he podido solventarme han sido también por la misma comunidad.
2: When you see persecution, when you see oppression, one person can seem so strong, but when the community comes together to fight it, it's unstoppable. Everyone asking, what can I do to help? This kind of simple idea that if everyone gives a little bit, we can make such great strides.
6: Jenny, Almanza. Hola. Hola. Abel Gómez, pase por favor a la línea.
7: Por favor, no se amontonen para que tengan espacio para salir aquí, que la gente venga.
8: Mi nombre es Nula, Nula O'Doherty Naranjo, y soy un abogado aquí en Nueva York, y soy amiga de Evelyn. Soy un abogado de inmigración. It's important that you all understand the different agencies and what they do. The most important one to know now is ICE. ICE is the police for immigration. They're the ones who come and knock at your door if you have an order of deportation or a problem.
9: Es un mapa de Estados Unidos. Usted mira de color verde, es un lugar con leyes favorables para inmigrantes. Amarillo, no. And rojo, no. So when you say escucha sobre un trabajo en Pennsylvania, cuidado con el ley.
10: Muchos de ellos no quieren acercarse aquí al lugar porque temen que puedan ser arrestados por el tema de migratorio. Nosotros simplemente hacemos lo que tenemos que hacer, ayudarlos a que salgan adelante y a que tengan una voz de esperanza.
2: And that hope is contagious, and that energy is contagious, and I feed off that energy. No matter how hard my day has been, it's not nearly as hard as they are, or they wake up with the fear of deportation.
11: So, ¿cuál es el nuevo versión aquí?
0: And so we have a choice here to either deal with our conflicts in constructive ways or the other way, through force, through violence, in ways that lead to wars in which everybody loses. That's our choice.
12: The unknown causes fear. If you don't know something about a person, maybe you should ask them. Maybe you should just try to talk to them. People can disagree politically, and we can